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Nuestra selección musical se inicia con la artista Susana Baca. Susana Esther Baca de La Colina, nacida en Chorrillos, provincia de Lima, el 24 de mayo de 1944, es una destacada cantautora peruana, dos veces ganadora del Premio Latino. Susana es una figura importante en el resurgimiento de la música afroperuana, al igual que la cultura que la produjo, que anteriormente había sido muy poco conocida. Pero ahora se la considera una parte importante de la cultura del Perú. Baca ha contribuido mucho a su popularidad internacional, que comenzó en 1995 con el lanzamiento del CD recopilatorio El Alma del Perú Negro. El álbum, que incluye la canción de Baca, María Landó, fue lanzado por el sello discográfico Luacabop, que pertenece al ex líder de Talking Heads, David Byrne. Escuchemos entonces a Susana Baca en los temas María Landó, Samba Malató y Enciéndete Candela.

Era Susana Vaca en los títulos, María Landó, Samba Malató y Enciéndete Candela. Otro importante difusor de la cultura afroperuana fue Nicomedes Santa Cruz. Nicomedes fue un cantante, compositor y musicólogo peruano. Era principalmente un decimista o decimero, un cantante de décimas. Investigó la mayoría de las formas de música y danza afroperuanas, convirtiéndose en el principal etnomusicólogo del Perú. Junto con una de sus hermanas, llevó a cabo un movimiento de reivindicación del legado folclórico de raíces afroperuanas a través de obras de teatro, participaciones en estaciones de radio, la música y la prensa escrita. Cabe mencionar que su labor por promover la cultura de su tierra no acabó en las fronteras del Perú, ya que viajó por muchas partes del mundo con este mismo propósito. Entre los países que visitó se encuentran Japón, Brasil y España. Hoy presentamos a Nicomedes Santa Cruz en los títulos No me cumben, Penalivio y Manuel Antonio.

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Escuchábamos los temas No me cumben, Pena Alivio y Manuel Antonio en la voz de Nicomedes Santa Cruz. Por su parte, Lucila Campos destacó por sus interpretaciones de música criolla, afroperuana y tropical. La cantante nació en Lince en 1938, siendo hija de don Pedro Campos Ochoa, importante figura de la cultura afroperuana. Su extensa carrera empezó en 1947 con un festival de canto que se organizaba en el mercado cerca de su casa. A los 19 años se unió al grupo Gente Morena, de Pancho Fierro, y luego entró a la Compañía de Teatro y Danzas Negras del Perú, de Victoria Santa Cruz, y finalmente fue parte de Perú Negro, compañía en la que estuvo por 17 años. Lucila Campos también hizo una destacada carrera en solitario, cantando tanto en el Perú como en el exterior. Presentamos a continuación a Lucila Campos con los temas Negrito Chinchivi, Saca Camote con el Pie y El Guaranguito.

Escuchábamos a Lucilia Campos en Negro Chinchivi, Saca Camote con el Pie y Guaranguito. Otro destacado artista peruano, Pedro Carlos Soto de la Colina, que vivió entre los años 1934 y 2004, fue conocido popularmente como Caitro Soto y fue un compositor e intérprete del cajón. Caitro se dedicó a recopilar y rescatar del olvido antiguas coplas negras y fue de ese modo que nació su mayor éxito, Toro Mata, una canción influenciada por estilos musicales afroperuanos que ha sido conocida por muchos como el himno de la cultura negra en el Perú y también fue grabado por varias figuras internacionales, entre ellas Celia Cruz, en ritmo de salsa. La muerte de su gestora Chabuca Grande en 1983 deprimió a Caitro tanto que abandonó el cajón, retomándolo solo 9 años después cuando volvió a tocar en público, regresando con su estilo de percusión peculiar que lo hizo famoso. Escucharemos a Caitro Soto en los títulos Curruñao, Quema Tú y Toro Mata.

Escuchábamos Curruñao, Quematú y Toro Mata en la interpretación de Caitro Soto. Cultores modernos de la música afroperuana se encuentran en el grupo Nova Lima. Desde su formación en el año 2001, Nova Lima ha estado rompiendo fronteras, uniendo géneros, comunidades y generaciones aparentemente irreconciliables para crear un movimiento inspirador que ha revolucionado la escena musical de su Perú natal. Fundada por cuatro amigos de Lima, con una pasión compartida tanto por la música tradicional afroperuana como por la cultura moderna de los DJ, Nova Lima busca el terreno común entre el pasado y el futuro, entre la tradición y la innovación. Sus esfuerzos también han ayudado a cerrar la brecha entre la corriente principal peruana y la comunidad afroperuana, una población minoritaria que ha luchado contra la discriminación y la amenaza de disolución cultural durante generaciones. Nova Lima nos trae los títulos Machete y Mandinga.

0: Escuchábamos Machete y Mandinga del grupo peruano Nova Lima. Cerramos de esta forma el programa de hoy dedicado a la música afroperuana. Nos acompañaron también Susana Vaca, Nicomedes Santa Cruz, Lucila Campos y Caitro Soto. Nos volveremos a encontrar el próximo miércoles a las 20 horas en otra cita con nuestro continente latino. Buenas noches.
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2: Continúan las exitosas Tardes de Ópera en Vitacura este miércoles 12 de agosto. El ciclo de videocharlas sobre óperas famosas presentadas por el crítico Mario Córdoba se dedicará esta vez a Romeo y Julieta de Charles Gounod. La cita incluye la exhibición de sus escenas más importantes, junto a comentarios con completos antecedentes de su gestación, marco de acción, personajes y aspectos musicales. Recuerde, Romeo y Julieta, en Tardes de Ópera en Vitacura, miércoles 12 de agosto a las 19 horas, Auditorium del Centro Cívico de Vitacura, Avenida Bicentenario 3800. Entrada liberada. Esta noche continuamos en Archivo Maestro con nuestro ciclo de programas dedicado esta semana a algunas obras de cámara de Franz Schubert. 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Música de cámara de Franz Schubert, hoy a las 22 horas en Archivo Maestro.

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2: Tengan ustedes muy buenas noches, bienvenidas y bienvenidos a esta sesión de Puro Jazz. Después de más de 3 décadas de trayectoria, el saxofonista, compositor y director Joshua Redman inició una nueva etapa con Where Are We?, su primer álbum para el sello Blue Note. Es una obra exigente y profundamente expresiva, construida en torno a un repertorio de baladas y por primera vez en su discografía la participación de una cantante. Redman había considerado durante años la posibilidad de realizar un proyecto con voz, pero solo encontró el estímulo necesario al escuchar a Gabriel Cavazas. En ella reconoció una cualidad expresiva poco común, marcada por la intimidad, la fragilidad y por una forma muy personal de abordar cada canción. Reunió un grupo especialmente sensible a las necesidades del repertorio: el baterista Brian Blade, colaborador de Redman desde los comienzos de sus respectivas carreras; Aaron Park, compañero suyo en el cuarteto James Farm, en piano; y el contrabajista Joe Sanders, quien completa la formación. El álbum recorre distintas ciudades de Estados Unidos a través de composiciones asociadas a cada una de ellas. Kurt Rosenwinkel en Streets of Philadelphia, Peter Bernstein en Manhattan, Joe Ross en Chicago Blues y Nicholas Payton en Do You Know What It Means to Miss New Orleans. Todos nacidos o criados en los lugares que evocan. Grabación hecha en Nueva York el 2022.

La carrera de Lem Winchester fue tan breve como prometedora. Nació en 1928, trabajó durante varios años como policía en Wilmington, estado de Delaware. Una deslumbrante actuación en el Festival de Jazz de Newport de 1958 lo convenció de abandonar esa profesión para dedicarse por completo a la música. 3 años más tarde, un trágico accidente puso fin a una trayectoria que apenas comenzaba. Aunque su principal influencia fue Milt Jackson, Winchester desarrolló una personalidad propia. Compartía con Jackson un sonido cálido y una profunda raíz en el blues, pero su estilo era más enérgico y directo. Combinaba un swing poderoso con líneas ágiles, sincopadas y de gran fluidez, logrando una expresividad poco común en un instrumento muchas veces asociado a un sonido más delicado. With Feeling, publicado poco antes de su fallecimiento, muestra una faceta especialmente íntima del músico. Predominan las baladas y los tiempos medios, interpretados con sensibilidad y un notable lirismo, sin renunciar a la intensidad que caracterizó su forma de tocar. New Jersey, 1960.

El saxo alto Devin Daniels es una de las voces emergentes más interesantes de la escena jazzística de Los Ángeles. Después de acompañar a Herbie Hancock en gira y participar en el homenaje a Wayne Shorter realizado en el Hollywood Bowl el 2023, Daniels presenta Let's Go, un álbum grabado en vivo junto a su quinteto en el club Sam First, aquí en Los Ángeles. Además de revelar un sonido propio, Daniels confirma aquí su talento como compositor. Lo acompaña un sólido grupo de jóvenes músicos: Julian Knowles en trompeta, Chris Fishman en piano, con Jermaine Paul en contrabajo y Benjamin Ring en batería. El tema que da título al álbum abre con una breve introducción del saxo antes de que el quinteto exponga una melodía festiva con claros toques de gospel. Daniels desarrolla un solo imaginativo y lleno de energía, culminando en un intenso diálogo con el baterista. Let's Go, Los Ángeles, febrero de 2024.

en las selecciones de Let's Go, el quinteto del saxofonista Devin Daniels, que completa el programa de esta noche. 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Diariamente recibirán nuestra circular con comentarios sobre el programa y un enlace directo a la música. A continuación los dejamos con los programas de José Oplustil, Archivo Maestro y Siglo XXI. Muy buenas noches.

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3: Muy buenas noches. En Archivo Maestro estamos presentando esta semana algunas obras de cámara de Franz Schubert. Después de componer una docena de cuartetos para cuerdas desde los 13 años, Schubert finalmente alcanzó la madurez en el género a los 23, cuando, en 1820, compuso el primer movimiento de un cuarteto en do menor. Si bien la partitura no fue terminada, su música intensa, violenta y concentrada pavimentó el camino para sus 3 magistrales cuartetos finales, entre ellos aquel inspirado por su canción La muerte y la doncella. Este lied, que presenta el diálogo entre una dama y la muerte, marcó el carácter de este cuarteto escrito en 1824, una partitura llena de dramatismo y fantasía. Sin embargo, su música también resultó afectada por la situación personal de Schubert en ese periodo, una situación que se vio complicada por la manifestación de los primeros síntomas de sífilis. La obra se convirtió en un emblema del romanticismo vienés por su carácter oscuro y por la perfección y coherencia de su lenguaje. Mientras el primer movimiento emplea texturas casi orquestales de un poder e intensidad impensables, el segundo construye las variaciones sobre la canción con la armonía casi siempre dominando la melodía. En el scherzo emerge una danza alemana y al final adopta el carácter de un saltarello. Cuando este cuarteto se estrenó de manera privada en 1826, Franz Lachner estuvo presente y luego escribió: "Esta obra que deleita a todos y está entre las creaciones más espléndidas de su tipo, no recibió el aplauso unánime. El primer violinista, poco apto para la tarea debido a su avanzada edad, dijo al final: hermano, no insista más, mejor déjelo así y vuelva a sus líder. Y Schubert, silenciosamente, juntó las páginas de su música y las cayó para siempre en un cajón. Vamos a escuchar este cuarteto en re menor, Deutsch 810, La muerte y la doncella, interpretado por el cuarteto Melos.

menor, Deutsch 810, La muerte y la doncella, de Franz Schubert, interpretado por el cuarteto Melos, Wilhelm Melcher y Gerhard Voss en violines, Hermann Voss en viola y Peter Buck en cello. Los dos tríos con piano, compuestos por Schubert en 1827, fueron los principales aportes a este ámbito aparecidos entre los de Beethoven y los de Brahms. El corazón del segundo trío es el andante con moto, en el sentido de que combina poesía y poder de una manera memorable y esparce su influencia tanto al final como al primer movimiento. Se sabe que en esa época Schubert escuchó a un cantante sueco. Le llamó la atención una canción en particular y de ella adoptó varios elementos que incorporó en el andante. Esa y varias otras características hacen del segundo trío con piano de Schubert una obra maestra, no solo dentro de la producción del autor, sino también en toda la literatura de cámara. De hecho, fue una de las primeras obras publicadas inmediatamente después de la muerte del autor en 1828 y una de las pocas interpretadas en presencia de Schubert, algo que sucedió en enero de ese año en una celebración privada. Escuchemos este trío para piano, violín y cello en mi bemol mayor, Deutsch 929 de Franz Schubert, interpretado por el trío Bozart.

0: era el trío para piano, violín y cello en mi bemol mayor, Deutsch 929 de Franz Schubert, interpretado por el trío Bossart, Menachem Pressler en piano, Daniel Guillet en violín y Bernard Greenhouse en cello. Completamos así el programa de hoy y mañana a las 10 de la noche continuaremos recordando las principales obras de cámara de Franz Schubert. Hasta mañana.
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2: Buenas noches, bienvenidas, bienvenidos a Siglo XXI. Hoy vamos a escuchar las 6 obras ganadoras del primer concurso de composición musical Cirilo Vila, organizado por la SCD, esto en 2025. El estreno se efectuó el 13 de septiembre de 2025 en el marco del Festival Música Ahora de la Universidad de La Serena y estuvo a cargo del ensamble Música Ahora, José Luis Urquieta Novoe, Juan Guillermo Acuña en violín, Beatriz Lemus en cello, Pablo Payero y Benjamín Ulloa en percusiones y Manuel Figueroa en la dirección. Agreguemos que el jurado fue presidido por Alejandro Guarello en representación de la SCD y conformado por los compositores y académicos Eleonora Coloma, Juan Manuel Quinteros, Felipe Pinto Daguiar y en representación del Festival Música Ahora, Esteban Correa de la Universidad de La Serena. Vamos a comenzar escuchando...

Knockout se llamaba esta obra de Antonio Asbun y así fue estrenada en septiembre pasado en el Festival Música Ahora. Y es una de las 6 obras ganadoras del primer concurso de composición musical Cirilo Vila que organizó la SCD en 2025. Vamos a continuar con otra obra ganadora, se titula El sueño de Alcino y su autor es Santiago Gutiérrez, compositor y guitarrista nacido en 2000, alumno de Andrés Mopuán y Eleonora Coloma en la Universidad de Chile y que forma parte del colectivo de música contemporánea Niebla.

El sueño de Alcino se llamaba esta obra de Santiago Gutiérrez, que escuchábamos con el ensamble Música Ahora. También se estrenó en el Festival Música Ahora en septiembre pasado, en el marco del primer concurso de composición musical Cirilo Vila, organizado por la SCD en 2025. Fue una de las 6 obras ganadoras de este concurso. Otra partitura ganadora pertenece a Cristian Fernández, cantante y compositor, que estudió en la Universidad Católica, con profesores como Miguel Farías. Ha formado parte del ensamble Vocal Tactus, el ensamble Nuevo Extremo y el coro de la compañía Lírica Disidente. Actualmente dirige el Gesture Ensamble Vocal de Solistas y la compañía Ópera de Bolsillo. Su obra se titula Les Temps et la Matière.

Le Temps en la Matière era el título de esta obra de Cristian Fernández, otra obra ganadora del concurso de composición musical Cirilo Vila, cuya primera versión se realizó el año pasado, un concurso organizado por la SCD. Y las seis obras que ganaron se estrenaron el 13 de septiembre de 2025 en el Festival Música Ahora de la Universidad de La Serena. En este estreno participó el ensamble Música Ahora, integrado por José Luis Urquieta en oboe, Juan Guillermo Acuña en violín, Beatriz Lemus en cello, Pablo Pallero y Benjamín Ulloa en percusiones y Manuel Figueroa en la dirección. Recordemos que el jurado lo presidió Alejandro Guarelo en representación de la SCD y estuvo conformado por los compositores y académicos Eleonora Coloma, Juan Manuel Quinteros, Felipe Pinto de Aguiar y Esteban Correa, en representación del Festival Música Ahora y de la Universidad de La Serena. Vamos a continuar con otra de estas obras ganadoras. Su autor es Joaquín Cisterna, compositor y guitarrista nacido en 2000 y que estudió artes musicales y sonoras en la Universidad Austral de Chile. Su obra se llama Cáustica.

Hemos escuchado Cáustica de Joaquín Cisterna, tal como se estrenó en septiembre pasado en el Festival Música Ahora, siendo una de las 6 obras ganadoras del primer concurso de composición musical Cirilo Vila, organizado por la SCD en 2025. Continuamos con otra de las ganadoras. La obra se llama Incisión y pertenece a Camilo Roca, compositor y contrabajista, que estudió en la Universidad Católica con Cristian Morales, Aliocha Solovera, Miguel Farías y Carlos Arenas, y en el Conservatorio Nacional de Danza y Música de Lyon con Martín Matalón. Ha obtenido premios en diversos concursos y forma parte del ensamble Escondido y Narval Orquesta.

Hemos escuchado Incisión, una obra de Camilo Roca, obra que también triunfó en el primer concurso de composición musical Cirilo Vila, organizado por la SCD en 2025. Las 6 obras ganadoras se estrenaron en el Festival Música Hora de La Serena en septiembre pasado con el ensamble Música Hora dirigido por Manuel Figueroa. Y ahora vamos a escuchar la última de estas obras ganadoras. El sol se esconde en la cordillera. Su autor, Lucas Muñoz, estudió en la Universidad de Chile con Andrés Mopuán y Juan Manuel Quinteros. Forma parte del núcleo Niebla y también ha ganado otros concursos.

El sol se esconde en la cordillera, se titulaba esta obra de Lucas Muñoz. Es la sexta y última de las seis obras ganadoras del primer concurso de composición musical Cirilo Vila, organizado por la SCD en 2025. Estas seis obras se estrenaron el 13 de septiembre de 2025 en el marco del Festival Música Ahora de la Universidad de La Serena. Y hoy en Siglo XXI hemos escuchado precisamente estos estrenos. Interpretó el ensamble Música Ahora, integrado por José Luis Urquieta en oboe, Juan Guillermo Acuña en violín, Beatriz

0: Beatriz Lemus en cello, Pablo Pallero y Benjamín Ulloa en percusiones y Manuel Figueroa en la dirección. El jurado lo presidió Alejandro Guarelo en representación de la SCD y lo integraron los compositores y académicos Eleonora Coloma, Juan Manuel Quinteros, Felipe Pinto Daguiar y Esteban Correa. Este año se realizará la segunda versión de este concurso de composición musical Cirilo Vila y los estrenos serán nuevamente en el marco de este Festival Música Ahora de la Universidad de La Serena. Así completamos esta edición de Siglo XXI. Gracias por su sintonía y nos encontramos, como siempre, a partir de las 23:30 de lunes a viernes aquí en Radio Beethoven. Hasta pronto.
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Buenos días. Les invitamos a escuchar en primer lugar Misa Breve de sol tenor Ian Cali, el bajo Michael Rippon, con Christopher Bowers Broadbent en órgano y el conjunto Giovanni di Nuova Cameristica, bajo la conducción de Laszlo Heltai.

Terminan de escuchar Misa Breve de Zoltán Kodály. Interpretaron las sopranos Elizabeth Gale, Sally Lesage y Anna Francis, la contralto Alfreda Hodgson, el tenor Ian Kelly, el bajo Michael Rippon, con Christopher Bowers Broadbent en órgano y el conjunto Giovanni di Nuova Cameristica, conducido por Laszlo Heltay. Se transmitirá a continuación Misa de Berlín de Arvo Pärt, con el coro de cámara de Estonia y la orquesta de cámara Tallinn, conducidos por Tonu Kaljuste.

Se escuchaba Misa de Berlín de Arvo Pärt. Interpretaron el coro de cámara de Estonia y la orquesta de cámara Tallinn, conducidos por Tõnu Kaljuste.

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6: Buenos días. En primer lugar, vamos a escuchar la obertura Las Avispas de Ralph Vaughan Williams en interpretación de la Orquesta Sinfónica de Bournemouth, dirigida por Keith Beichels.

Escuchábamos la obertura Las avispas de Ralph Vaughan Williams. Interpretó la Sinfónica de Bournemouth bajo la dirección de Gis Beckles. Enseguida vamos a escuchar el concierto para dos violines, cuerdas y continuo en fa menor de Francesco Durante, interpretado por Susanne Lautenbacher y Franz Josef Mayer como solistas, y el Collegium Musicum Fürstenberg, dirigido por Rolf Reinhardt.

0: Escuchamos el concierto para dos violines, cuerdas y continuo en fa menor de Francesco Durante. Interpretaron Susanne Lautenbacher y Franz Josef Mayer y el Collegium Musicum Fürstenberg, dirigidos por Rolf Reinhardt.
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0: Escuchemos ahora una suite de la música incidental para Masquerade de Aram Khachaturian, que incluye las partes vals, nocturno, mazurca, romance y galop. Interpreta la Orquesta Nacional Escocesa, dirigida por Neeme Järvi.

Escuchamos Suite de la Música Incidental para Masquerade, de Aram Khachaturian. Interpretaba la Orquesta Nacional Escocesa, dirigida por Neeme Jarvi. Transmitiremos ahora el concierto número 4 para corno y orquesta en mi bemol mayor, Köchel 495, de Wolfgang Amadeus Mozart, interpretado por Peter Damm, junto a la Academia de St. Martin in the Fields, dirigida por Neville Marriner.

Se escuchó el concierto número 4 para corno y orquesta en mi bemol mayor, Köchel 495 de Wolfgang Amadeus Mozart.

0: interpretaba Peter Dam junto a la Academia de St. Martin in the Fields, conducida por Neville Marriner.
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1: Oiremos ahora la suite Días de Verano, Opus 65B de Sergei Prokofiev, interpretada por The New London Orchestra, dirigida por Ronald Korb.

Escuchábamos Días de Verano, Opus 65B de Sergei Prokofiev, en una versión de The New London Orchestra bajo la dirección de Ronald Korb. Vamos a continuar en primeros acordes con el concierto para guitarra y cuerdas en la mayor, RIOM 82, de Antonio Vivaldi. Interpreta Laszlo Szendrey-Karper como solista y la orquesta de cámara húngara dirigida por Vilmos Tatrai.

0: Era el concierto para guitarra y cuerdas en la mayor, RYOM 82, de Antonio Vivaldi, interpretado por Laszlo Szendrey-Kárper, junto a la Orquesta de Cámara Húngara, dirigida por Vilmos Tatrai.
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0: Es el concierto número 1 para violín, opus 26 de Max Bruch. 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
1: Enseguida les invitamos a escuchar la marcha nupcial de Sueño de una noche de verano, opus 21 de Félix Mendelssohn, interpretada por la Sinfónica de St. Louis.

Marcha nupcial de Sueño de una noche de verano, opus 21, de Félix Mendelssohn, interpretó la Orquesta Sinfónica de St. Louis, dirigida por Leonard Slatkin. Continuemos con el Capricho andaluz, opus 122, de Camille Saint-Saëns, interpretado por Ulf Hirscher en violín y la Orquesta Nueva Filarmonía, dirigida por Pierre Dervaux.

Capricho Andaluz, opus 122, de Camille Saint-Saëns, interpretaba Ulf Hilscher, junto a la Orquesta Nueva Filarmonía, conducida por Pierre Darboux. Y ahora escuchemos Intermezzo, de la suite Harry Janosch, de Zoltán Kodály, interpretado por la Sinfónica de Montreal.

Intermezzo de la suite Harry Janus de Zoltán Kodály interpretaba la Orquesta Sinfónica de Montreal. Vamos a completar los primeros acordes de este jueves con el vals Cuadros del Mar del Norte de Johann Strauss, interpretado por la Orquesta Filarmónica de Viena.

0: Finalmente escuchaban el vals Cuadros del Mar del Norte, opus 390 de Johann Strauss, en la versión de la Orquesta Filarmónica de Viena, conducida por Willy Boskovsky. Completamos así el programa de hoy de Primeros Acordes, y a continuación les invitamos a seguir con Concierto Barroco que conduce Daniela Müller.
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9: Queridos auditores, queridas auditoras, muy buenos días. Un gusto saludarlos este jueves y darles la bienvenida a Concierto Barroco. En primer lugar, les presentamos a Antonia Bembo, compositora y cantante, nacida en Venecia hacia 1640 y formada con Francesco Cavalli, uno de los grandes nombres de la ópera veneciana del siglo XVII. Tras una vida personal marcada por un matrimonio violento y dificultades económicas, Bembo se estableció en París bajo la protección de Luis XIV, donde recibió una pensión real y desarrolló una producción que incluyó motetes, cantatas, Arias y la colección Produzione Armoniche, en la que fusionó el legado italiano con el gusto francés de la corte. Escucharemos esta mañana la cantata Lamento de la Vergine de Antonia Bembo en la interpretación de Roberta Invernizzi junto a Bizzarrie Armoniche.

0: fue Roberta Invernizzi junto al conjunto Bizzarri Armoniche interpretando de Antonia Bembo cantata Lamento de la Vergine.
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0: Ahora escucharemos uno de los 12 concerti grossi que forman la colección Opus 6, publicada en el año 1739 en Londres por Georg Friedrich Händel. Se trata de una serie considerada una obra maestra en el género y cuyo objetivo original fue su ejecución durante los intervalos de sus masques y oratorios. Les invito a escuchar el concierto grosso en la menor, Op.

0: de Georg Friedrich Händel ha sido Concierto Grosso en la menor, opus 6, número 7. La interpretación estuvo a cargo de Il Giardino Armónico, que dirigió Giovanni Antonini. Queridos auditores y auditoras, antes de despedirme, les recuerdo que la mañana en Radio Beethoven sigue primero con Pedro Rolle, presentando En un día como hoy. Luego es tiempo de sintonizar Concierto de la Mañana con Marichu Sangronis y cerca de las 10, Romina de la Sota informa del panorama cultural. Fue un gusto acompañarlos. Hasta mañana.
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1: En un día como hoy, 6 de agosto, en 1619, en Venecia, nace Bárbara Strozzi, cantante y compositora italiana del barroco. Hija de Isabella Garzoni, una sirvienta conocida como la Greghetta y de padre desconocido, fue adoptada por el poeta y libretista Giulio Strozzi. Gracias a este reconocimiento, la Strozzi pudo recibir educación como cantante y estudiar composición con Francesco Cavalli. La gran mayoría de sus trabajos fueron cantatas para soprano solista y bajo continuo, por lo que es plausible pensar que fuesen escritas para ser interpretadas por ella misma. Su música está profundamente arraigada en la técnica denominada seconda práctica, cuyo principal ejemplo es Claudio Monteverdi. Sin embargo, sus trabajos presentan mayor énfasis líricos, basados posiblemente en la extensión de su propia voz. Y en 1637, en Londres, muere Ben Jonson, dramaturgo, poeta y actor inglés del Renacimiento. Sus obras más conocidas son Volpone, una sátira muy aguda, además de sus notables poemas líricos. Jonson leía mucho y tenía un apetito aparentemente insaciable por la controversia. Por ello, estuvo numerosas veces envuelto en pleitos y varias veces preso, con diversas acusaciones que no excluían el asesinato. Tuvo una gran influencia en los dramaturgos y poetas de las épocas jacobina y carolina, entre los que se contó también a Shakespeare, protegido por Jonson.
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1: Abriremos el programa con el compositor ruso Dmitri Kabalevsky, quien vivió entre 1904 y 1987. Entre sus trabajos más conocidos se encuentra la suite Los Comediantes y la obertura de la ópera Colas Breñón, incluida en la suite de esa ópera, que vamos a escuchar ahora interpretada por la Orquesta Filarmónica Estatal de Renania.

0: Escuchábamos la suite Colas Brignon, opus 24 de Dmitri Kabalevsky, en la versión de la Orquesta Filarmónica Estatal de Renania, conducida por Karl-Heinz Steffens.
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dando un ciclo de programas con algunas obras de cámara de Franz Schubert. Y hoy jueves, a las 10 de la noche, escucharemos el último cuarteto para cuerdas con el cuarteto Melos y el segundo trío para piano y cuerdas con el trío Bozart. Música de cámara de Franz Schubert, hoy a las 22 horas en Archivo.

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Johann Michael Haydn, hermano menor de Joseph, escribió cerca de 40 sinfonías que reflejan la evolución del clasicismo centroeuropeo y representan lo mejor de su producción orquestal. Estas obras influyeron en el joven Mozart y en más de una ocasión provocaron confusiones sobre quién era realmente su autor. Se escuchará la Sinfonía número 30 de Michael Haydn, interpretada por la Orquesta Filarmónica de Cámara Checa de Pardubice.

0: Escuchábamos la Sinfonía número 30 de Johann Michael Haydn, en la versión de la Filarmónica de Cámara Checa de Pardubice, dirigida por Patrick Galois.
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1: Ahora vamos a escuchar música de Marie Jaël, compositora y pianista francesa que vivió entre 1846 y 1925. Estudió piano en el Conservatorio de París, a lo que siguió una intensa carrera como solista en toda Europa. Más tarde abordó la composición con César Franck y Camille Saint-Saëns, desarrollando luego un interesante conjunto de obras en varios géneros. En esta ocasión, les invitamos a escuchar el concierto número 1 en re menor para piano y orquesta de Marie Jaël, interpretado por Romain Ducharme junto a la Orquesta Nacional de Lille.

0: Hemos escuchado el concierto número 1 en re menor para piano y orquesta de Marie Jaël, en la versión de Romain Descharmes, junto a la Orquesta Nacional de Lille, conducida por Joseph Swensen.
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3: Buenos días, le doy la bienvenida a la primera edición de hoy jueves de Panorama Cultural en Radio Beethoven. ¿Cómo dialoga una fotografía con una frase? Esa pregunta enorme que abre tantas respuestas posibles será explorada en un taller que ofrecerá un periodista que usted seguramente conoce por su trabajo cultural en la prensa escrita. Él se centrará en la poesía chilena. Escuchemos su invitación.
4: Hola amigos de Radio Beethoven, ¿cómo se encuentran? Quería invitarlos a la segunda edición del taller de poesía visual El orden de los factores altera el producto, que voy a impartir en la librería La Quiltra, en Miraflores 620. Esto queda muy cerca del Museo de Bellas Artes y comienza el miércoles 19 de agosto. Mi nombre es Javier García Bustos, soy periodista y magíster en literatura. La idea es que revisemos obras de poesía chilena que dialogan con la visualidad, como obras públicas de Nicanor Parra, La nueva novela de Juan Luis Martínez, Bracea de Malú Urriola, Archivo Sonaglo de Gonzalo Millán, entre muchos otros libros, porque no podemos liberarnos de las imágenes, pero tampoco de las palabras. Y la idea es que podamos producir nuestros propios textos, nuestros propios collages, las instantáneas de nuestro álbum de creación personal. Están cordialmente invitados. Muchas gracias.
3: Era Javier García quien dictará el taller de poesía visual El orden de los factores altera el producto. Esto en librería La Quiltra, que se ubica en Miraflores 620, local 3, en Santiago. Serán 4 sesiones, miércoles 19 y 26 de agosto, 2 de septiembre y 9 de septiembre, siempre a las 18 horas, por 50.000 pesos. Inscripciones en javiergarciabustos@gmail.com. WIP, Vivienda Digna. Así se titula una muestra de la Facultad de Arquitectura, Diseño y Estudios Urbanos UC que cuestiona la dignidad de la vivienda en Chile y que convoca a imaginar cómo queremos habitar en las próximas décadas. Con curaduría de Martín Hurtado y José Di Girolamo, la artista invitada es Natalia Geise y se inaugura a las 13:30 horas de hoy. Se presentará hasta el viernes 21 de agosto en el Centro de Extensión Alameda UC. A través de la reconstrucción parcial a escala 1:1 de 2 viviendas pareadas, se propone un contraste entre la dimensión cuantitativa y cualitativa de la emergencia habitacional. Visítela de 9 a 19 horas, de lunes a viernes, y el sábado de 10 a 14 horas, con acceso liberado, en Alameda 390. A través de sus cineclubes educativos, la Cineteca de la Universidad de Chile exhibe de forma gratuita el ciclo Jorge Arriagada, Imágenes a ese sonido. Recorre los trabajos de este compositor con Raúl Ruiz, Valeria Sarmiento, Carmen Castillo, Gonzalo Justiniano, Patricio Guzmán y Tatiana Gaviola. Cada función cuenta con un cineforo junto a diversos artistas, cineastas, profesores o investigadores que aportarán lecturas especializadas para una mejor visión del público asistente. Hoy jueves, en el Cine Club Universitario, que se ubica en la plataforma cultural del campus Juan Gómez Millas de la Universidad de Chile, se exhibirá Secretos, filme de 2008 de Valeria Sarmiento, que es una comedia negra que realiza una radiografía social del Chile de los años 2000 a través de las historias que circulan en torno a Talibar, interpretado por Sergio Hernández, un ex militante de izquierda que luego de estar en el exilio retorna al país para atender asuntos sensibles. La función será a las 18 horas de hoy en la plataforma cultural del campus Juan Gómez Millas, que se ubica en Grecia 3401 en Ñuñoa, con acceso liberado. El director y pianista suizo David Grelsamer ofrecerá un recital de piano en el Teatro CA 660 de Fundación Corpartes este jueves. Propondrá un diálogo entre Wolfgang Amadeus Mozart y Philip Glass. De Mozart, la fantasía en do menor, que es el 475. Luego, Metamorfosis número 1 de Glass. El rondó en la menor, que es el 511, del compositor austríaco, para seguir con otra metamorfosis de Philip Glass, la número 2. La fantasía en re menor, que es el 397, la sonata para piano en la mayor, que es el 331 a la turca de Mozart, así como la metamorfosis número 3 de Philip Glass, conforman el resto del programa. Este concierto será a las 20 horas de hoy en Rosario Norte 660, en el Teatro CA 660, con entradas desde 17.000 a 38.000 pesos. Le agradezco su sintonía y me despido hasta poco antes de las 13:30 horas, cuando volveré con la segunda edición del día de Panorama Cultural. Siga con nosotros. Llega ahora Divertimento con Pedro Rolle, luego Magdalena Menábar con Palabras bajo la pauta y a las 10:30 horas Sergio Díaz con Contrapuntos. Buenos días.
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1: Buenos días. En el divertimento de hoy presentamos una selección de la colección de sinfonías para las cenas del rey de Michel Richard de Lalande, interpretada por la orquesta de cámara de Jean-François Pellard. Comenzamos con el concierto de trompetas para las fiestas en el canal de Versalles.

0: Escuchábamos el concierto de trompetas para las fiestas en el Canal de Versalles de Michel Richard de Lalande, en la versión de la Orquesta de Cámara de Jean-François Pellard.
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0: Continuamos con el tercer capricho de la colección de sinfonías para las cenas del rey de Michel Richard de Lalande. Interpreta la Orquesta de Cámara de Jean-François Pellard.

0: Escuchábamos el tercer capricho de la colección de sinfonías para las cenas del rey de Michel Richard de Lalande. Interpretó la orquesta de cámara de Jean-François Pellard. Manténgase en la sintonía de Radio Beethoven. Ya viene Palabras bajo la pauta con Magdalena Menabar y luego Contrapuntos con Sergio Díaz. Hasta la próxima.
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3: El 5 de junio de 1898 nace Federico García Lorca en Fuente Vaqueros, en Granada. Es uno de los poetas y dramaturgos en lengua española más conocidos y admirados universalmente. Pianista, amante de la intensidad del flamenco, estudia también filosofía y letras, además de ser abogado, pero es su pluma ingeniosa y sensible y la observación aguda de su tiempo lo que finalmente cruza las fronteras de la historia, legándonos a un escritor que podemos reconocer como un clásico de la literatura para Hispanoamérica. Cancioneros, romanzas y repertorio de todas las épocas y la poderosa energía de la bailaora y cantante popular española, la Argentinita, le sirvieron al autor para dar vida a las canciones populares españolas, las más conocidas de su repertorio, entre las que se encuentra este romance pascual que se llama Los Peregrinitos, una historia del imaginario colectivo que García Lorca adaptó junto con Nana de Sevilla, El Sorongo, Andajaleo, La Tarara y otras muchas, convirtiéndolas en una joya. Hacia Roma caminan dos peregrinitos y que los case el Papa porque son primos. Sombrerito de hule lleva el mozuelo y la peregrinita de terciopelo. Al pasar por el puente de la Victoria tropezó la madrina, cayó la novia. Han llegado a palacio, suben arriba y en la sala del Papa los desaniman. Le ha preguntado el Papa cómo se llaman. Él le dice que Pedro, y ella que Ana. Le ha preguntado el Papa que qué edad tienen. Ella dice que 15, y él 17. Le ha preguntado el Papa de dónde eran. Ella dice de Cabra, y él de Antequera. Le ha preguntado el Papa que si han pecado. Él le dice que un beso que le había dado. Y la peregrinita, que es vergonzosa, se le ha

puesto la cara como una rosa. Y ha respondido el Papa desde su cuarto: ¿quién fuera Pellegrinito para otro tanto? Las campanas de Roma ya repicaron porque los Pellegrinitos ya se casaron.

0: Palabras bajo la pauta, escuchábamos Los Pelegrinitos, canción del romancero español, adaptada para piano y voz por el escritor Federico García Lorca. Interpretaba esta obra la soprano rumana Esther Kretzinger y el pianista alemán Andrei Hobrin.
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0: Escuchamos Sinfonía Concertante, Kügel 364 de Wolfgang Amadeus Mozart. Interpretaban Giuliano Carmignola en violín, Danusha Vaskevich en viola y la Orquesta Mozart, conducidos por Claudio Abado.
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0: 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Continuaremos con la sonata en si menor de Franz Liszt. Interpreta Marta Argerich.

se escuchaba la sonata en si menor de Franz Liszt en una versión de Marta Argerich. 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

0: ¿Cómo están? Me acuerdo de Raúl Matas con Topollillo, es inevitable cuando conversaban muy cercanamente. Bueno, tal como en otros programas nos dedicamos a escuchar marchas fúnebres o melodías muy muy famosas, reinterpretadas, reversionadas o reinventadas abiertamente, hoy nos vamos a centrar en la canción de cuna más famosa de la historia, compuesta por Johannes Brahms. Se le llama en inglés Lullaby. En general, es el Dirgelied Opus 49, número 4. Su melodía, por ejemplo, también la podemos escuchar interpretada por Elvis Presley. There were five sleepy heads all tucked into their beds. En una película llamada Speedway del año 68, él tenía una historia como corredor de autos, una historia de amor junto a Nancy Sinatra. En su última película que hizo, ahí, bueno, una serie de emociones, y canta tiernamente Elvis Presley, Lullaby. Otra versión bastante impresionante es la de Camilo VI.
1: Buenas noches, mi amor.
0: Se llama Buenas noches, abiertamente, y es la adaptación pop de la canción de cuna de Brahms. Con esta canción llega a su primer número uno Camilo VI y amplía su público en forma impresionante en Sudamérica, por lo demás, que ya en España lo tenía. Siempre voy a subrayar que Camilo VI, a diferencia de otros grandes crooners, no solo, desde mi punto de vista, humilde, las opiniones vertidas en este programa no representan necesariamente el pensamiento de la institución, pero siempre he sentido que uno de sus mayores valores es que él componía sus temas. Y además, al igual que Sylvester Stallone en Rocky, se la jugó produciendo Jesucristo Superstar con plata ahí en su bolsillo. ¿Qué tal? Productor, compositor y un cantante con un registro bastante más que impresionante. 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
0: Ahora vamos a presentar las danzas concertantes de Igor Stravinsky, interpretadas por la Orquesta de Cámara Orfeus.

0: Escuchamos Danzas concertantes de Igor Stravinsky. Interpretaba la Orquesta de Cámara Orfeus.
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0: 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Continúa la programación de hoy de Contrapuntos con Magnificat, 243 en el catálogo de obras de Johann Sebastian Bach. Los intérpretes son las sopranos Nancy Argenta y Patricia Cuella, el contratenor Charles Brett, el tenor Anthony Rolf Johnson, el bajo David Thomas, Curro Monteverdi y los solistas barrocos ingleses bajo la conducción de John Eliot Gardiner.

0: Escuchábamos Magnificat 243 en el catálogo de obras de Johann Sebastian Bach. Interpretaban las sopranos Nancy Argenta y Patricia Cuella, el contratenor Charles Brett, el tenor Anthony Rolf Johnson, el bajo David Thomas, coro Monteverdi y los solistas barrocos ingleses, conducidos por John Elliot Gardiner. 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
0: Transmitiremos a continuación el trío para piano, violín y cello en mi menor, opus 90, Dumky, de Antonín Dvořák. Interpretarán Emmanuel Ax, Jun Uk Kim y Yo-Yo Ma.

0: Terminan de escuchar el trío para piano, violín y cello en mi menor, opus 90, Dumky, de Antonín Dvořák. Interpretaban Emmanuel Ax, Jung-Uk Kim y Yo-Yo Ma.
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2: En un día como hoy, 6 de agosto, en 1660, en Madrid, muere Diego de Velázquez, pintor barroco español, considerado uno de los máximos exponentes de la pintura española y universal. Pasó sus primeros años en Sevilla, donde desarrolló un estilo naturalista de iluminación tenebrista, por influencia de Caravaggio y sus seguidores. A los 24 años se trasladó a Madrid, donde fue nombrado pintor del rey Felipe IV y 4 años después ascendido a pintor de cámara, el cargo más importante entre los pintores de la corte. A esta labor dedicó el resto de su vida. Su presencia en la corte le permitió estudiar la colección real de pintura, que junto con las enseñanzas de su primer viaje a Italia, donde conoció tanto la pintura antigua como la que se hacía en su tiempo, fueron influencias determinantes para evolucionar su estilo de gran luminosidad con pinceladas rápidas y sueltas. En su madurez, pintó grandes obras, como La rendición de Breda, conocido también como Las lanzas. En su última década, su estilo se hizo más esquemático y abocetado, alcanzando un dominio extraordinario de la luz. En este periodo se inauguró con el retrato del Papa Inocencio X, pintado en su segundo viaje a Italia, y a él pertenecen sus últimas 2 obras maestras, Las Meninas y Las Hilanderas. Y en 1791, en Berlín, se inaugura la Puerta de Brandenburgo, obra del arquitecto Carl Gotthard Langhans. Es una construcción en piedra de estilo neoclásico temprano y se inspira en los propileos de la Acrópolis de Atenas. Posee 5 zonas de paso, con la central más ancha y con 2 puertas menores a los lados, con columnas de estilo dórico y estriadas. La parte superior y el interior de las zonas de paso están recubiertas con relieves que representan a Heracles, Marte y la diosa Minerva. La puerta tenía como coronación una escultura de bronce, la cuadriga, creada por Johann Gottfried Schadow, que representa la diosa Victoria, montada en un carro tirado por 4 caballos en dirección a la ciudad. La cuadriga fue tomada como trofeo de guerra por Napoleón y los prusianos la recuperaron después de Waterloo, volviendo a su sitio original, pero ahora con la cruz de hierro.
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0: 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Vamos a Concis Poulenc. Este ballet se estrenó en la Ópera de París en 1942, con coreografía de Serge Lifar, y se basó en las fábulas de Jean de La Fontaine. Sus partes son Amanecer, El león enamorado, El hombre entre dos edades y sus dos amantes, La muerte y el leñador, Los dos gallos y Tiempo de almorzar. La interpretación estará a cargo de la Sinfónica de la Radio de Baden-Baden bajo la conducción de Marcello Viotti.

0: Acabamos de escuchar la suite de Los animales modelos, de Francis Poulenc. Interpretaba la Sinfónica de la Radio de Baden-Baden, conducida por Marcello Viotti. Completando de esta manera, Contrapuntos de hoy en Radio Beethoven. Buenas tardes.
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2: Buenas tardes, le doy la bienvenida a la segunda edición de hoy jueves de Panorama Cultural en Radio Beethoven. Una nueva tertulia musical en Victoria Subercaseaux se programó para este sábado 8 de agosto. Esta vez se escuchará un ciclo de canciones de arte que está en la cúspide del género. Escuchemos una invitación.
3: Estimados auditores de Radio Beethoven, soy Andrea Aguilar, soprano, y tengo una invitación para ustedes. El día sábado 8 de agosto, a las 19 horas, nos presentamos con una nueva edición tertulia musical en Victoria Subercaseaux, donde interpretaremos junto a la pianista Mariana Cifuentes los Wesendonck-Lieder de Wagner, un viaje que nos lleva a transitar por la naturaleza, el amor, los sueños, el deseo y la muerte. Y por supuesto la maravillosa ópera de Puccini y Verdi, donde el público tiene la oportunidad de disfrutar en primera fila de la delicadeza de la música y el drama de la ópera. ¡Los esperamos!
2: Era la soprano Andrea Aguilar, quien actuará junto con la pianista Mariana Cifuentes. Abordarán entonces a Wagner, Verdi y Puccini. Las adhesiones cuestan 25.000 pesos y las reservas se hacen a través de la cuenta de Instagram Andrea Sopranísima. El concierto de clausura del 12º Encuentro Internacional de Compositoras y Compositores, hoy jueves, será protagonizado por Ensamble Taller de Música Contemporánea que dirige Pablo Aranda. Parte la jornada con el estreno absoluto de una obra del compositor formado en la Universidad Católica y residente en Francia, Matías Rosales. Se titula A Pulso. Es de 2026 y es para flauta, flauta dulce, clarinete, marimba, piano, violín, violonchelo y electrónica. Después, la contrabajista Scarlette Norambuena interpretará Violencia Habituada, una obra de 2026 que es una co-creación de las estudiantes de composición en la Universidad Católica, Florencia Vergara y Fernanda Torres. Dúo Movimiento Paralelo que integran las flautistas Karina Fischer, profesora de música UC, y Paola Muñoz, interpretará a continuación una selección de las micropiezas que trabajaron con jóvenes compositores en el Laboratorio Metamorfosis del Aire en GAM, como parte de una

0: residencia creativa. En el cierre se pondrá en escena la ópera de cámara La Sociedad de las Abejas, de Gabriel Gaete, con libreto y dirección escénica de Francisca Santibáñez, una pieza ganadora ex aequo del primer concurso Creative Lab Latinoamericano de Nueva Ópera, que fue una iniciativa conjunta del Instituto de Música UCEI de Ópera Latinoamérica en el año 2024. Participan, junto con Ensamble Taller de Música Contemporánea, los actores Víctor Montero y Eduardo Herrera, además de Valeria Vega, mezzo-soprano. Será a las 19 horas de hoy este concierto en el Centro Cultural GAM, Alameda 227, con inscripción gratuita en musica.uc.cl. Este sábado 8 de agosto se presentará la obra familiar Kaori de Teatro Cinema en el Teatro Aula Magna de la Universidad Técnica Federico Santa María, esto es en Valparaíso. La creación de la prestigiosa compañía cuenta con una puesta en escena que integra el uso de mapping, técnicas del anime, máscaras chibi y el lenguaje cinematográfico. Invita a sumergirse en el ejercicio de la contemplación a través de la historia de una niña que vive junto a su abuelo y su hermano pájaro en una zona rural de Japón. Fue creada por los actores Cristian Aguilera, Julián Marras y Daniel Gallo y es uno de los títulos más aplaudidos de teatro cinema para el público familiar. La función será este sábado a las 19 horas en Avenida España 1680 en Valparaíso, con entrada general por 12.000 pesos, 10.000 para funcionarios de la universidad y 3.000 para los estudiantes de la Universidad Santa María, 8.000 para tercera edad y 6.000 pesos para estudiantes. 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El coro El Cantar de las Condes ofrece hoy jueves un concierto en conmemoración de su 30º aniversario. Abordarán obras de Georg Friedrich Händel, de William Cornish y también selecciones de musicales como Evita y La Pérgola de las Flores, asimismo de la película Sister Act. Integran 28 mujeres adultas este coro y lo dirige Victoria Barceló Amado. Será este concierto a las 18:30 horas de hoy en Café Literario de Providencia, en Parque Bustamante, Providencia, a la altura del 50 de Bustamante. El acceso es liberado. Me despido por ahora, volveré poco antes de las 17:30 horas con la tercera edición de hoy jueves de Panorama Cultural. Siga con nosotros. Ahora es el turno de Blanco y Negro, un programa que produce Eric Rojas y que conduce Magdalena Menábar. Luego, a las 14 horas, será la ocasión de escuchar a José Oplustil con Opus 97.7, su programa. Buenas tardes.
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ciclo de programas con algunas obras de cámara de Franz Schubert. 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
2: ¿Cómo están ustedes? Estamos llegando casi al fin de esta semana, primera semana de agosto. Y hoy, como le habíamos prometido, nos toca escuchar al compositor ruso Anton Stepanovich Arensky, que publicó su concierto para piano en fa menor, opus 2, en 1883, alcanzando rápido éxito en San Petersburgo y Moscú. La obra resulta ser una clara evocación a varios compositores del periodo romántico. Tiene reminiscencias de Chopin y también de Tchaikovsky, con la gracia melódica de Mendelssohn y parte de los pasajes virtuosos presentes en la obra de Liszt. Como se podría esperar de un pupilo de Rimsky-Korsakov, la parte de piano del concierto de Arensky posee una estructura precisa y bien lograda. Se destaca además una de las características propias del compositor hacia el final de la obra, el uso de métrica poco convencional, como es el compás 5/4. Escucharemos entonces el concierto para piano en fa menor de Anton Arensky con sus movimientos Allegro maestoso, Andante con moto y Scherzo finale Allegro molto. La versión es de Stephen Coombs en piano junto a la Orquesta Sinfónica Escocesa de la BBC, dirigida por Jerzy Maksymiuk.

0: En esta tarde de Blanco y Negro, hemos escuchado el concierto en Fa menor opus 2 del compositor Anton Stepanovich Arensky en la versión de Stephen Coombs junto a la Orquesta Sinfónica Escocesa de la BBC que dirigía Jerzy Maksymiuk. Tenga usted muy buenas tardes y quédese aquí en sintonía de Radio Beethoven.
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1: Buenas tardes, bienvenidas, bienvenidos a Opus 97.7. Hoy jueves comenzamos con Alexander Glazunov y su primera sinfonía. Tenía 15 años cuando la comenzó en 1880, motivado por su profesor Nikolai Rimsky-Korsakov y apoyado además por Balakirev y Borodin. La partitura, de carácter épico y basada en temas eslavos, fue terminada 2 años después y estrenada con enorme éxito bajo la batuta de Balakirev en un concierto de la Escuela Libre de Música. Tenemos esta primera sinfonía de Glazunov con la Sinfónica de la Radio Bávara que dirige Neeme Järvi.

0: Era la sinfonía número 1 en Mi mayor opus 5 Slava de Alexander Glazunov con la Sinfónica de la Radio Bávara, dirigida por Neeme Järvi.
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0: Esta tarde de jueves sigue con Ernest Chausson. Tenemos su cuarteto para piano y cuerdas, compuesto en 1897, una partitura influida por los poetas simbolistas y los novelistas rusos, así como por la música de su amigo Debussy. Este cuarteto lo escucharemos con Pascal de Boyon en piano, Philippe Graffin en violín, Toby Hoffman en viola y Gary Hoffman en cello.

Era el cuarteto para piano y cuerdas en la menor opus 30 de Ernest Chausson, interpretado por Pascal de Boyon en piano, Philippe Graffin en violín, Toby Hoffman en viola y Gary Hoffman en cello.

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¿Cómo están? Bienvenidas, bienvenidos a un nuevo cotidiano acá en Radio Beethoven UC 97.7 FM. Este cotidiano va directo al mentón. Se trata de algo muy simple. Canciones pop o populares en un amplio espectro que nombren en su letra algún compositor clásico, docto o como quieran llamarlo, al estilo de cotidiano. Hay muchas, muchísimas. Vamos a centrarnos solamente en tres. Por ejemplo, no lo vamos a escuchar a Chuck Berry con Roll Over Beethoven, pero sí Falco, Rock Me Amadeus, número uno, en el Billboard Hot 100, 29 de marzo de 1986. Para muchos, Falco es considerado un one hit wonder. Yo no estoy de acuerdo, porque también tenía Pushing on the Ritz. ¿Se acuerda? Pushing on the Ritz. Bueno, Rock Me Amadeus es sencillamente el más famoso de todos. Nosotros hablábamos de la orquesta hit y ahora lo tenemos aquí, entre nosotros. También tiene Der Konisarp. No, Falco no es un one hit wonder, no sean así con él. De todas maneras, ahí, escuchamos Rock Me Amadeus y pasamos a otro estilo completamente, yo diría contemporáneo, pero yo diría más recatado.

0: I Like Chopin. Paul Mazzolini, nacido el año 1960, se conoce como Gazebo. Y me estoy desayunando en querido italiano para hacer este programa, pero sí me acuerdo de I Like Chopin. Lo escuchamos de fondo. Used to say, I like Chopin. Pero sí, tenemos que hablar de un tema que menciona compositores. Escuchen este. Ladies and gentlemen, se llama Tchaikovsky y otros rusos. Las letras son de Ira Gershwin y la música de Kurt Weill. Bueno, más ópera de tres centavos. Hay un millón de casos. Hasta los dos tienen una versión. Mira, se me acaba de ocurrir otro cotidiano. Pero lo que nos convoca acá son temas que hablan de otros compositores. Y a este, miren la lista que menciona Danny Kaye, el año 1941, para el musical en Broadway Lady in the Dark. Ya les dije, con letras de Ira Gershwin y la música de Kurt Weill. Voy a solamente nombrar los más famosos, porque deben ser unos 70 los que nombran. Anton Rubinstein, Tchaikovsky, Prokofiev, Shostakovich, Borodin, Scriabin, Vasilenko, Stravinsky, Rimsky-Korsakov, Mussorgsky y Rachmaninov. Los dejo con esta suerte de lista de telefónica del año en la guía telefónica completa de compositores rusos para el musical de Broadway Lady in the Dark, cantado por Danny Kaye, Tchaikovsky y otros rusos. Este fue un cotidiano directo al mentón, simplecito. There's Malachevsky, Rubinstein, Arensky, Yenchakovsky, Sapelnikov, Dmitriev, Cherepnik, Krizhinovsky, Godovsky, Yatobuchov, Moniuszko, Akimenko.
1: 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And Shostakovich, Borodin, Glier, and Novakovsky, Desliedov, and Karganov, Markevich, Panchenko, and Dargumisky, Cherbachev, Scriabin, Vasilenko. Continúan las exitosas Tardes de Ópera en Vitacura este miércoles 12 de agosto. 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
3: Opus 97.7 continúa con un motete de Johann Sebastian Bach. Habría sido concebido para un funeral en Leipzig alrededor de 1723 y emplea un himno luterano de Johann Frank y textos de una de las epístolas a los romanos. Es el motete más extenso y complejo de Bach. Está escrito para 5 partes vocales y tiene 11 movimientos que están ordenados de manera simétrica en torno al sexto, tanto musical como textualmente. Escuchemos este motete titulado Jesús, mi alegría, 227 en el catálogo de obras de Bach, con Cantus Köln que dirige Konrad Jungenel.

0: El conjunto vocal e instrumental Cantus Köln, que dirigía Konrad Jungenel, interpretaba el motete Jesús, mi alegría, 227, de Johann Sebastian Bach.
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América, que reúne partituras dedicadas a los premios Nobel latinoamericanos. Fue escrita en 2014 y se titula Tres ideas sobre un poeta, homenaje a Pablo Neruda. Sus partes son Vienen, Silencio y Séptimo Viaje. Fue grabada por Javier Farías en guitarras acústicas y Andy Summers en guitarra eléctrica.

0: Hemos escuchado Tres ideas sobre un poeta, homenaje a Pablo Neruda, obra de Javier Farías, con Javier Farías en guitarras acústicas y Andy Summers en guitarra eléctrica.
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0: 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Opus 97.7 continúa con un concierto de Antonín Dvořák. Fue escrito en 1876 para piano y es el menos conocido de los tres conciertos del compositor checo. Según algunos, porque la parte solista es poco efectiva. Según otros, porque es muy difícil. Este concierto para piano, en sol menor opus 33, lo escucharemos con Sviatoslav Richter y la orquesta de la Radio Bávara que dirige Carlos Kleiber.

0: Era el concierto para piano en sol menor opus 33 de Antonín Dvořák, interpretado por Sviatoslav Richter y la orquesta de la Radio Bávara que dirigía Carlos Kleiber.
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0: Esta tarde de jueves sigue con Félix Mendelssohn y su primera sonata para cello. La compuso para su hermano Paul y fue alabada por Schumann en su revista comentando: es una sonata para ser disfrutada, sobre todo después de leer un poema de Goethe o Lord Byron. Bajo el influjo de Beethoven, primero que resolvió de manera satisfactoria el balance entre cello y piano, Mendelssohn ofreció un aporte importante al repertorio, enfocándose más en resaltar el diálogo entre ambos instrumentos que en expandir su lenguaje armónico. Esta sonata la interpretan Richard Lester y Susan Toms.

0: Era la sonata número 1 para cello y piano en si bemol mayor opus 45 de Félix Mendelssohn, interpretada por Richard Lester y Susan Toms.
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2: En un día como hoy, 6 de agosto, en 1937, en Shenandoah, Iowa, nace Charlie Hayden, contrabajista de jazz estadounidense. Al llegar a Los Ángeles, empezó a tocar profesionalmente, incluyendo colaboraciones con el pianista Hampton Hoss y el saxofonista Art Pepper. Pero lo que lo hizo definitivamente famoso fue su unión, a finales de la década de los 50, con el saxofonista Ornette Coleman, referencia obligada del movimiento musical conocido como Free Jazz. De esta unión surgiría la interesante y mítica producción The Shape of Jazz to Come. Además de su asociación con Coleman, ha sido miembro del trío de Keith Jarrett y del American Quartet. Y en 1945, en Hiroshima, Japón, a las 8:15 de la mañana, el bombardero B-29 Enola Gay de la Fuerza Aérea de los Estados Unidos lanza Little Boy, la primera bomba atómica usada en un conflicto bélico. Algunas semanas antes, el 16 de julio, se había efectuado la primera detonación atómica en el desierto de Arizona. En Hiroshima murieron alrededor de 160.000 personas a raíz del lanzamiento y sus consecuencias inmediatas. La detonación creó una explosión equivalente a 16 kilotones de TNT. Se estima que instantáneamente la temperatura se elevó a más de 1 millón de grados centígrados, lo que incendió el aire circundante, creando una bola de fuego de 256 metros de diámetro aproximadamente. La gran mayoría de las víctimas eran parte de la población civil. 3 días más tarde se lanzó la segunda bomba atómica, Fat Man, sobre la ciudad de Nagasaki.
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3: Despedimos Opus 97.7 con Offenbachiana de Manuel Rosenthal. Es una suite concebida en 1953 por el director y compositor francés a partir de música de distintas obras de Jacques Offenbach, Barba Azul, La duquesa de Gerolstein y La hija del tambor mayor.

0: era la Offenbachiana, una obra de Manuel Rosenthal basada en temas de Jacques Offenbach. El propio Rosenthal dirigía la Filarmónica de Monte Carlo. Así completamos nuestra selección musical para esta tarde de jueves. Agradezco su sintonía y le invito a continuar escuchando Radio Beethoven. Enseguida llega Panorama Cultural con Romina de la Sota, luego Divertimento con Daniela Müller y después Palabras bajo la pauta con Magdalena Menábar. Buenas tardes.
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1: Buenas tardes, le doy la bienvenida a la tercera edición de hoy jueves de Panorama Cultural en Radio Beethoven. La ciudad de las palabras recibe al escritor argentino-italiano Pablo Mauret, quien abordará a Buenos Aires el jueves 13 de agosto en su conferencia. Escuchemos qué destaca del nuevo invitado, la coordinadora del proyecto Loreto Villarroel.
2: Es un escritor, guionista y profesor argentino. Impulsó el hashtag Dante2018, lectura colectiva de la Divina Comedia, un canto por día, y Twitter se convirtió en un círculo de lectura mundial. Maurete ganó el premio Ralde de novela en noviembre del 2025 por su obra El contrabando ejemplar. Se caracteriza por ser metaliteraria, humorística y descentrada. El autor argentino huye del realismo solemne y del activismo, optando por explorar el ensayo narrativo, el juego con la autoría y la historia remota.
1: Era Loreto Villarroel, coordinadora de La Ciudad y las Palabras. Buenos Aires, Ciudad Eterna, así se titula la conferencia que dictará Pablo Mauret el jueves 13 de agosto a las 18 horas en el Auditorio Fernando Castillo Velasco de el Campus Lo Contador, UC. El Comendador 1936. Inscripción gratuita en el correo lvillar@uc.cl. Esta tarde se estrena un nuevo musical de Cultura Capital en el Teatro Municipal de Las Condes. Con la dirección de Paula Barraza y Martín Erazo, lo protagonizan Francisca Walker y Matías Oviedo. Close to Me, el musical pop de los 90, presenta una historia de amor entre una estrella de pop internacional y el dueño de una disquería de rock. Funciones hasta el 6 de septiembre a las 19:30 horas de jueves, viernes y sábado. El domingo las funciones a las 18:30 horas. Esto en el Teatro Municipal de Las Condes, Apoquindo 3300, con entradas desde 25.000 a 32.000 pesos y con descuentos con tarjeta vecino de esa comuna. María Paz Santibáñez vuelve a Chile con una nueva versión de Resistencia Femenina, un trabajo artístico multidisciplinar con eje en un concierto de piano que ha tenido 20 representaciones distintas desde el año 2020. Ahora está abriendo un nuevo capítulo y el proyecto se centra en Gabriela Mistral, la primera mujer latinoamericana galardonada con el Premio Nobel de Literatura, ¿cuándo? En el año 1945. Rescata este montaje su rol de poeta, diplomática, militante antifascista y también como figura clarividente frente a las crisis de su tiempo. La música es contemporánea, pero también de la tradición. Incluye video, performance, percusión, poesía electrónica en vivo y un video, así como la voz de Gabriela Mistral e imágenes de archivo. Resistencia Femenina y Gabriela Mistral, la Nobel de 1945 de la Guerra a la Paz, se pondrá en escena en la apertura del Coloquio de Educación Artística del Instituto Artístico de Estudios Secundarios de la Universidad de Chile, donde María Paz Santibáñez estudió antes de ingresar al Conservatorio de la Universidad de Chile. La primera función, entonces, será este viernes en la Sala Isidora Segers, en compañía 1264 a las 19 horas y gratis. La segunda será este sábado 8 de agosto en el Centro Cultural Espacio Mata, a las 18:30 horas en el paradero 25 de Santa Rosa, esquina Américo Vespucio, también con acceso liberado. Este sábado 8 de agosto se presentará la obra familiar Kaori de Teatro Cinema en el Teatro Aula Magna de la Universidad Técnica Federico Santa María, esto es en Valparaíso. La creación de la prestigiosa compañía cuenta con una puesta en escena que integra el uso de mapping, técnicas del anime, máscaras chibi y el lenguaje cinematográfico. Invita a sumergirse en el ejercicio de la contemplación a través de la historia de una niña que vive junto a su abuelo y su hermano pájaro en una zona rural de Japón. Fue creada por los actores Cristian Aguilera, Julián Marras y Daniel Gallo y es uno de los títulos más aplaudidos de teatro cinema para el público familiar. La función será este sábado a las 19 horas en Avenida España 1680 en Valparaíso, con entrada general por 12.000 pesos, 10.000 para funcionarios de la universidad y 3.000 para los estudiantes de la Universidad Santa María, 8.000 para tercera edad y 6.000 pesos para estudiantes. 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Le agradezco su sintonía y me despido hasta poco antes de las 20 horas, cuando volveré con una nueva edición de Panorama Cultural. Siga con nosotros. Llega ahora Daniela Miller con Divertimento. Después será el turno de Magdalena Menábar con Palabras bajo la pauta y a las 18 horas Sergio Díaz con Ruta 97. Buenas tardes.
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2: Muy buenas tardes, queridos auditores y auditoras. Bienvenidos a Divertimento de esta tarde de jueves. Para el programa de hoy, José Oplustil ha seleccionado arias de óperas con el barítono Brinterfell, el coro y la sinfónica de Radio Sueca, bajo la dirección de Paul Daniel. Comenzamos con arias de las óperas Mefistófeles de Arrigo Boito, El barbero de Sevilla, de Gioachino Rossini, y Tosca, de Giacomo Puccini.

0: Estamos escuchando al barítono Brinterfell, el coro y la sinfónica de Radio Sueca bajo la dirección de Paul Daniel.
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0: Completaremos divertimento de este jueves 6 de agosto con arias de las óperas Fidelio, de Ludwig van Beethoven, y Don Giovanni, de Wolfgang Amadeus Mozart. La interpretación, les recuerdo, es del barítono Brinterfell, el coro y la sinfónica de la Radio Sueca, bajo la dirección de Paul Daniel.

0: Fue el barítono Bryn Terfel junto al coro y la sinfónica de la radio sueca que dirigió Paul Daniel, interpretando arias de las óperas Fidelio de Beethoven y Don Giovanni de Mozart. Y después de escuchar a Bryn Terfel, es hora de escuchar a Magdalena Menábar, que llega para presentar su programa Palabras bajo la pauta. Luego es tiempo de sintonizar Ruta 97, que presenta Sergio Díaz, y a continuación, Romina de la Sota informa del panorama cultural. Me despido deseándoles una muy buena tarde.
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1: Compuesta en la primera década del siglo XX, 1907 y 1908, Das Lied von der Erde, la canción de la Tierra, fue para su autor un himno de despedida. En la vida de Gustav Mahler, director y compositor austro-bohemio, considerado un ícono del postromanticismo europeo, el tema de la muerte fue un eje recurrente. Todas, o casi todas sus obras, refieren de alguna manera al fin de la vida. Desde las canciones de Un caminante, o la primera sinfonía, en las que la muerte es abordada en tono casi irónico, a las memorables marchas fúnebres de su quinta sinfonía, o a la novena y décima, que junto a la canción de la Tierra reflejan en forma sensible y resonante las emociones que Mahler tuvo cuando sufrió la muerte de su hija mayor, Ana María, con todas sus consecuencias e intrigas, y luego cuando su propia enfermedad cardíaca le muestra el fin. Estamos hablando de un creador cuya esencia era avanzar a pesar de las vicisitudes. Un gestor de ideas que no se dejó vencer ni siquiera por una enfermedad terminal. Mahler jamás estuvo dispuesto a abandonar su quehacer. Pero es de imaginar que han de haber sido duros los años previos a escribir Das Lied von der Erde, porque hay testimonios que dan cuenta de una serie de cartas escritas a Bruno Walter, director como él, compañero y amigo, en este tono. Si quiero encontrar el camino de vuelta a mí mismo, tengo que aceptar los horrores de la soledad. O esta otra que decía, estoy frente a la nada y ahora, al final de mi vida, tengo que aprender de nuevo a caminar y a estar de pie. Así la canción de la Tierra representa un viaje por los pasadizos de la existencia humana y ahonda en la vida, la muerte y la trascendencia. Canción báquica de la miseria terrenal, solitario en otoño, de la juventud, de la belleza, el borracho en primavera y la despedida, son los seis textos que Mahler eligió para musicalizar. Se trata de una antología, La flauta china, Die chinesische Flöte, de antiguos poemas orientales que otorgan de manera sutil la canción de habitar una tierra que es lugar de regreso, pero también es cobijo y es reposo. En estos fragmentos, Gustav Mahler exuda maestría musical y transfiere en cada palabra del intérprete, tenor, contralto o barítono, la sensación de despedida de las delicias terrenales y de una tranquila resignación. Contexto de los poetas Meng Kaoyuan y Wang Wei, termina el ciclo diciendo: mi corazón está quieto y espera su hora. La amada tierra en todas partes florece y reverdece en primavera. De nuevo, por todas partes y para siempre, las distancias se iluminan de luz. Por siempre, siempre. En nuestro programa de hoy he querido mostrarles la canción número 4 de este ciclo que se llama Von der Schönheit, de la belleza. Contexto, en este caso, de Li Taipo. Unas muchachas recogen flores de loto en las orillas del río, sentada entre matorrales y follajes, recogen flores e intercambian bromas. El sol dorado brilla sobre sus cuerpos y los refleja en el agua clara. El sol refleja sus delicados rostros y sus dulces ojos, y el céfiro hincha con su caricia la tela de sus mangas, llevando la magia de su perfume por el aire. ¡Ja! Mirad, ¿quién son aquellos bellos muchachos que montan sus corceles allá en la orilla? ¿Esos que resplandecen como rayos del sol entre las ramas? ¿Esos que cabalgan gallardos y se ven entre sauces? Uno de los caballos relincha alegre y duda y vuela sobre flores y hierbas sonando sus cascos como una tempestad, pisando los pétalos caídos. Cómo ondulan sus crines y humea la comida sus ollares. El sol dorado brilla sobre sus cuerpos y los refleja en el agua clara. Y la más bella entre las muchachas le sigue con una mirada. Su orgullo no es más que fachada. En la chispa de sus grandes ojos, en la oscuridad de su ardiente mirada, vibra aún la deseada agitación de una enamorada.

0: En Palabras Bajo la Pauta, escuchamos hoy Von der Schönheit, de la belleza, la canción número 4 del ciclo La canción de la tierra de Gustav Mahler, con texto del poeta chino Li Tai-po e interpretación de la soprano dramática de origen lituano Violeta Urmana junto a la Orquesta Filarmónica de Viena dirigida por Pierre Boulez.
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4: Muy buenas tardes, bienvenidas y bienvenidos a esta edición de Ruta 97 acá en Radio Beethoven. Les invito a que comencemos con el Allegro non troppo e molto maestoso Allegro con spirito del concierto número 1 en si bemol menor opus 23 de Piotr Ilich Tchaikovsky, concierto para piano y orquesta. Esta obra es muy famosa por la secuencia de fuertes acordes con los que parte precisamente el solista en el movimiento que vamos a escuchar. La interpretación es de Nikolai Demidenko con la Sinfónica de la BBC.

era el Allegro non troppo e molto maestoso, Allegro con spirito, del concierto número 1 para piano y orquesta en si bemol menor, opus 23 de Piotr Ilich Tchaikovsky. Interpretaba Nikolai Demidenko junto a la Sinfónica de la BBC. Enseguida escuchemos música del compositor letón Emil Darcins, quien vivió entre 1875 y 1910, desarrollando el romanticismo con una fuerte tendencia hacia los temas nacionales. Sus composiciones más importantes se encuentran en el campo de la música vocal, coral y particularmente aquellas dedicadas a las obras para orquesta. De toda su producción, la única conocida es el Vals Melancólico, que ahora escucharemos, interpretado por la Sinfónica de Detroit.

0: Vals melancólico de Emil Darcins interpretaba la Sinfónica de Detroit, dirigida por Neeme Järvi.
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Eran coros de las óperas El Trovador y Nabucco de Giuseppe Verdi en la versión de coro y orquesta Accademia Santa Cecilia de Roma, dirigidos por Carlo Franchi. Enseguida tenemos al checo Leoš Janáček, quien vivió entre 1854 y 1928, considerado junto a Smetana y Dvořák entre los compositores más importantes de su nacionalidad, en especial gracias a sus óperas. En esta ocasión escucharemos la suite Opus 3 de Janáček, interpretada por la Filarmónica Eslovaca, dirigida por Libor Pesek.

0: Escuchamos Suite Opus 3 de Leos Janáček, interpretada por la Orquesta Filarmónica Eslovaca, conducida por Libor Pesek.
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4: En un día como hoy, 6 de agosto, en 1976, en Castel Gandolfo, muere el Papa Pablo VI, Giovanni Battista Montini, que había sido elegido en 1963, sucediendo a Juan XXIII. Decidió continuar con el Concilio Vaticano II, gran obra del pontífice anterior. Tomó el nombre de Pablo para indicar su misión renovadora en todo el mundo de la difusión del mensaje de Cristo. Después de que el concilio hubiera finalizado, Pablo VI se hizo cargo de la interpretación y aplicación de sus mandatos, en un tiempo de tensiones generadas por las expectativas contrapuestas de los distintos grupos dentro de la Iglesia Católica. La magnitud y la profundidad de las reformas afectaron a todas las áreas de la Iglesia, superando durante su pontificado las políticas similares de reforma de sus predecesores y sucesores. Dentro de su extenso magisterio, destaca la encíclica Populorum Progressio, de 1967. Y en 2012, en Los Ángeles, California, muere Marvin Hamlisch, compositor, director y pianista estadounidense, uno de los dos artistas que ganó los cuatro premios fundamentales del espectáculo estadounidense: Grammy, Emmy, Tony y Oscar. Se inició como pianista de Barbra Streisand en Funny Girl, arreglando las composiciones de cantantes de la época, y posteriormente colaboró con Quincy Jones y Liza Minnelli. Empezó a componer y a dedicarse a Broadway, con el estreno de varios musicales, siendo los más conocidos A Chorus Line y Smile. En 1973 logró en la ceremonia de entrega de Óscares los tres dedicados a la música: Mejor Banda Sonora Original, con The Way We Were; Banda Sonora Adaptada, con El Golpe y su versión de la música de Scott Joplin; y Mejor Canción, con The Way We Were.
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1: Y volvemos a Ruta 97 con Gerhard Winkler, quien vivió durante el siglo XX, siendo compositor, pianista, violinista, cantante, pintor, actor de teatro y cine. Estudió música en el Conservatorio de Berlín y trabajó como pianista en diferentes bandas por toda Alemania. Vamos a escuchar un medley de melodías de Gerhard Winkler, interpretado por la Orquesta de Salón Schwanen.

Era un medley de melodías de Gerhard Winkler en la versión de la orquesta de Salón Schwanen. Y retrocedemos hasta el periodo barroco en que nos encontramos con uno de los miembros más ilustres de la escuela veneciana. Es Tommaso Albinoni, quien fue un importante eslabón en la evolución del concierto barroco a través de la creación del concierto a cinco, en el que un solista era acompañado por una reducida formación orquestal. Escuchemos el concierto para dos oboes, cuerdas y continuo, en fa mayor, opus 9, número 3, de Tommaso Albinoni, interpretado por Frank de Bruin y Alfredo Bernardini como solistas, y la Academia de Música Antigua de Londres, bajo la dirección de Christopher Hotwood.

0: Escuchábamos el concierto para dos oboes, cuerdas y continuo en fa mayor, opus 9, número 3 de Tommaso Albinoni, la versión de Frank De Bruin y Alfredo Bernardini, junto a la Academia de Música Antigua de Londres, conducida por Christopher Hotwood.
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0: En el regreso a Ruta 97, vamos a escuchar música de Hugo Alfvén, compositor, director, violinista y pintor sueco, quien vivió entre 1872 y 1960 y quien llegó a ser considerado el músico de esa nacionalidad más importante de su tiempo. En su producción encontramos 5 sinfonías y 3 rapsodias suecas, de las cuales hoy vamos a escuchar la número 3, que lleva por nombre Rapsodia de Dala, la versión de la Sinfónica de Islandia, dirigida por Petri Sakari.

0: Escuchábamos la Rapsodia Sueca número 3, opus 47, Rapsodia de Dala, de Hugo Alfvén. Interpretó la Orquesta Sinfónica de Islandia bajo la dirección de Petri Sakari. Finalizamos de esta manera Ruta 97 de este jueves. Y le invito a que siga en la sintonía de Radio Beethoven, ahora junto a Romina de la Sota en Panorama Cultural, y luego, a partir de las 20 horas, Octavio Osbun presenta Música Arcana. Buenas tardes.
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3: Buenas noches. Le doy la bienvenida a la última edición de hoy jueves de Panorama Cultural en Radio Beethoven. ¿Cómo ha sido escribir música para piano en Chile para las compositoras? ¿Quiénes han formado los pianistas que tocan efectivamente música clásica? Esas y otras preguntas explora la serie audiovisual Reinas del Piano de la académica de la Universidad de Talca y pianista formada en la Universidad Católica Marcela Lillo. Se lanzará esta serie el próximo lunes 10 de agosto. ¿Cómo será esta actividad? Se lo preguntamos a Marcela Lillo. Escuchemos.
4: Este lanzamiento es una invitación a entrar al universo de Reinas del Piano. Quienes asistan podrán escuchar en vivo la música de compositoras y también conocerán las historias que hay detrás de ellas. Será una experiencia que mezcla conciertos, cine y conversación. Compartiremos un adelanto de 2 de los 6 capítulos de la serie, sin revelar toda la historia, porque la idea es dejar al público con ganas de acompañarnos cada martes entre el 11 de agosto y el 15 de septiembre. Y veremos 2 videoclips que muestran no solo la música, sino también el patrimonio del Maule. Elegimos que el Maule fuera un protagonista más de esta serie. Por ejemplo, las ruinas de la antigua central hidroeléctrica Piduco, que alguna vez iluminaron la ciudad de Talca, hoy se transforma poéticamente en el lugar donde vuelve a iluminarse la figura de María Luisa Sepúlveda.
3: Era Marcela Lillo. La serie Reinas del Piano ha sido cofinanciada por un proyecto Fondart del Ministerio de las Culturas y el lanzamiento será el lunes 10 de agosto a las 16 horas en el Teatro Regional del Maule, en un Oriente 1484. Actuarán Marcela Lillo y también 2 estudiantes, Josefina Guerrero de la Universidad de Talca y Amanda Naranjo de la Universidad Católica. El público podrá ver el primer capítulo el martes 11 en reinasdelpiano.cl y también en el canal de YouTube Reinas del Piano. El acceso es liberado. La segunda versión del Trofeo Chileno del Acordeón, una competencia que organiza la Fundación Entre Fuelles y que busca profesionalizar el instrumento, se está efectuando hasta este domingo. Este sábado 8 de agosto se desarrollará la jornada de competencia en la Facultad de Artes de la Universidad de Chile. El domingo habrá un concierto de clausura en Centro Cultural Espacio Mata, en Santa Rosa 9014, a las 15 horas en La Granja. Habrá un total de 1,5 millones de pesos